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0: De Tijuana para que las juventudes participen en recuperar espacios públicos y acercar servicios a las comunidades. La gobernadora Marina del Pilar destacó que mediante actividades culturales, deportivas, comunitarias y la participación de jóvenes sembradores de paz, se fortalece la prevención de la violencia generando más bienestar compartido.
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0: Con la finalidad de ofrecer una atención más eficiente, accesible y con mayor calidad a la ciudadanía, el 25º Ayuntamiento de Los Cabos informó que la Dirección Municipal de Gobierno ya opera en nuevas oficinas ubicadas en la Avenida Centenario, a la altura de la gasolinera de la Y en San José del Cabo, desde donde se fortalecerá la prestación de sus servicios.
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0: La segunda jornada del Gran Prix de Paraatletismo Tlaxcala 2026, en la que se realizaron 40 pruebas, culminó con una lluvia de medallas para México y un récord de América por cuenta de Brian Leonel Enríquez González en impulso de bala F-37, además de la revelación de varios medallistas mundiales como protagonistas de las pruebas de pista y campo. Para RCE Noticias, Luis Daniel Rodríguez Morales.
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0: 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La reconstrucción del tejido social avanza con el proyecto Tijuana y Jornadas de Paz, impulsadas por los gobiernos de México, Baja California y el Ayuntamiento de Tijuana, para que las juventudes participen en recuperar espacios públicos y acercar servicios a las comunidades. La gobernadora Marina del Pilar destacó que mediante actividades culturales, deportivas, comunitarias y la participación de jóvenes sembradores de paz, se fortalece la prevención de la violencia, generando más bienestar compartido.
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0: Con la finalidad de ofrecer una atención más eficiente, accesible y con mayor calidad a la ciudadanía, el 25º Ayuntamiento de Los Cabos informó que la Dirección Municipal de Gobierno ya opera en nuevas oficinas ubicadas en la Avenida Centenario, a la altura de la gasolinera de la Y en San José del Cabo, desde donde se fortalecerá la prestación de sus servicios.
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0: La segunda jornada del Gran Prix de Paraatletismo Tlaxcala 2026, en la que se realizaron 40 pruebas, culminó con una lluvia de medallas para México y un récord de América por cuenta de Brian Leonel Enríquez González en impulso de bala F-37, además de la revelación de varios medallistas mundiales como protagonistas de las pruebas.

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1: 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El senador con licencia de Morena, Armando Ayala Robles, declaró que continuará impulsando su propuesta para ampliar el subsidio a las tarifas eléctricas de uso doméstico en Mexicali, con el propósito de que más familias puedan acceder al beneficio y enfrentar un menor impacto en su recibo de luz durante la temporada de calor. El legislador recordó que presentó un punto de acuerdo para solicitar a la Secretaría de Hacienda y Crédito Público y a la Comisión Nacional de Agua que analicen la posibilidad de aumentar los rangos de consumo que reciben subsidio, tomando en cuenta las condiciones climáticas extremas que vive la capital de Baja California. 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La presidenta municipal de Mexicali, Norma Bustamante, comentó que las 19 bibliotecas públicas de Mexicali seguirán siendo espacios de aprendizaje para todas y todos, y agradeció el apoyo del Cabildo para aprobar unánimemente su actualización como parte de la Red Nacional de Bibliotecas. RCE informa. México está listo para un nuevo evento internacional de primera línea, el Campeonato Panamericano de Luchas Asociadas Sub-15 2026, que se llevará a cabo del 23 al 26 de julio en la Ciudad de México. Para RCE Noticias, Luis Daniel Rodríguez Morales. 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

0: Esta es una cápsula informativa RCE Noticias. Como resultado de la coordinación que mantiene el gobierno de Ensenada con las cámaras empresariales del ramo de la construcción, la presidenta municipal, Claudia Agatón Muñiz, entregó a la comunidad la avenida Riverol entre calles Quinta y Sexta en la zona centro. La alcaldesa destacó que esta es la primera de 10 calles que se inaugurarán los próximos días como parte de la inversión conjunta entre el ayuntamiento, AMIC, CMIC y COMICE por 20 millones de pesos destinada a atender 25 vialidades del primer cuadro de la ciudad.
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0: Con el propósito de acercar servicios y atención directa a las familias de distintas colonias, el gobierno de Tecate invita a la ciudadanía a participar en la jornada de bienestar, que se llevará a cabo este sábado 25 de julio a partir de las 9 de la mañana en el Parque Margarita Maza de Juárez de la Colonia Juárez.
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0: El nigeriano Christian Ebere convirtió un gol en las finales del partido para darle a Cruz Azul una victoria 2-1 sobre Puebla en un partido adelantado de la segunda jornada de la apertura del fútbol mexicano. Para RCE Noticias, Luis Daniel Rodríguez Morán.
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1: Señor 305 Armando Band con la princesa Belinda. 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
1: Muy buenos días, Ensenada, Tijuana y Mexicali. Bienvenidos a una edición más de RCE Noticias. Les saludamos con el gusto de todas las mañanas sus amigos
2: Marco Flores
1: y Fernando Escobedo en este viernes 24 de julio.
2: 646-286-2457, nuestro número de WhatsApp directo en cabina para que se comunique con nosotros. Recibimos sus mensajes y con gusto le damos salida al aire. 646-286-2457.
1: También le recordamos que estamos transmitiendo a través de Facebook en vivo. Ahí nos encuentra como RCE Noticias. Lo invitamos a que le dé like a nuestra página para que cada vez que subamos información se entere lo que está pasando en nuestra ciudad. También a través de esta plataforma puede hacernos llegar sus preguntas, sus dudas, sus puntos de vista, alguna pregunta para nuestros invitados, y aquí con mucho gusto les damos salida.
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2: ¿Qué nos dice el pronóstico para este inicio de fin de semana? En el puerto de Ensenada, en este momento una temperatura aproximada de 23 grados centígrados. Se presenta un cielo mayormente nublado. Hoy la temperatura máxima alcanzará hasta los 30 grados, según el pronóstico, y 20 la mínima durante la noche. Seguimos en la zona costa con Tijuana, 22 grados centígrados esta mañana, un cielo nublado, 28 la máxima, 19 la mínima, mientras que en la ciudad de Mexicali, la capital de Baja California, se esperan temperaturas muy elevadas para este fin de semana. Tómelo en cuenta, 34 grados ya ahorita a las 7 de la mañana con 4 minutos. Hoy un cielo soleado con una máxima de hasta 48 grados centígrados. La sensación térmica pudiera ser incluso mayor todavía, 48 la máxima, 32 la mínima en Mexicali.
1: ¿Cómo amanece el dólar? Bueno, hoy amaneció a la compra en 16 pesos con 76 centavos y a la venta en 17 pesos con 2 centavos. Se lo repetimos, por si están haciendo negocios con el billete verde, a la compra en 16.76, a la venta en 17 con 2 centavos.
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1: ¿Qué vamos a tener de información para esta mañana? Bueno, darán aumento salarial a burócratas, aumenta a 7.2%.
2: Exige el Partido Acción Nacional la salida de la gobernadora Marina del Pilar. Morena los califica de desesperación política.
1: Acuerdo laboral genera erogación extraordinaria de 14 millones de pesos y obliga a cancelar la feria de Tecate. Tecate en marcha, así lo dice el presidente municipal después de que le tomaran su mañanera.
2: Bueno, la alcaldesa Claudia Gatón pone en marcha el empastado de las canchas gemelas de fútbol.
1: Hoy nuestro invitado de esta mañana es el director de CESPE, Alonso Centeno.
2: Esta y más información estaremos presentando a lo largo de este espacio informativo RCE Noticias Baja California de 7 a 8 de la mañana. Vámonos hasta la ciudad de Tijuana con nuestro compañero Juan Manrique. Adelante con el reporte.
3: ¿Qué tal? Muchas gracias, muy buenos días, los saludo con gusto esta mañana de viernes desde esta mi querida ciudad de Tijuana. Mañana nublado con algo de neblina en la región, temperatura al momento 22 grados centígrados. Tráfico de Rosarito, Tijuana por la carretera libre para poder llegar a las inmediaciones de la garita de San Isidro, zona del Río Palacio Municipal, un recorrido aproximado de 40 minutos utilizando el Boulevard Fundadores. Boulevard Cuauhtémoc, hay bastante congestionamiento vehicular. Para poder llegar a la zona del aeropuerto internacional, consulado de Estados Unidos en la ciudad de Tijuana, en inmediaciones de la zona industrial, 40 minutos de recorrido también, pero utilizando como ruta alterna el viaducto elevado, el que inicia allá por Playa de Tijuana. Esto debido a que en la zona del Libramiento Rosas Magallón, a la altura del puente de Colinas de Baja California, o Colinas de California también como es conocido, se encuentra bloqueado el paso hacia los vehículos. Están utilizando una ruta alterna, esto debido a que una unidad pesada, un tráiler, quedó embancado, quedó bloqueando ese importante camino para poder bajar a la zona de las 5 y 10. Utilice rutas alternas. Vía Rápida Oriente, la que viene desde la ciudad hacia la zona del río, prácticamente despejado hasta llegar a las inmediaciones de la garita de San Isidro. Para entrar a Tijuana por la carretera libre Tecate, el tráfico de todas las mañanas a la altura del puente del Parque Industrial El Florido para entrar a Tijuana por la carretera de Cuota, Otay, Boulevard 2000. El flujo vehicular se detiene a la altura de Granjas Familiares sobre la prolongación del Boulevard Industrial para salir de Playa de Tijuana sin mayores complicaciones en este momento. Es la información que tenemos. Recuérdalo, maneje con mucha precaución, salga con más anticipación. Muy buen fin de semana.
2: Gracias a nuestro compañero Juan Manrique desde la ciudad de Tijuana. Bueno, antes de entrar con la información, estábamos revisando temprano la Gaceta Ecológica de la Secretaría del Medio Ambiente y Recursos Naturales, la Semarnat, que se publica anoche y aparece en este punto 2 de los resolutivos emitidos del 16 al 22 de julio un proyecto para Ensenada, un proyecto que estaba revisando y no lo tenemos muy en el radar, pero o lo estamos confundiendo o se modificó, porque hemos hablado, por ejemplo, del Muelle 3 de la terminal de cruceros, hemos hablado del otro proyecto que se llama Ensenada Bay Village, el primero impulsado por Ensenada International Terminal o Ensenada Cruiseport Village, que son los operadores del puerto de carga y también de la terminal de cruceros. Nos encontramos con un resolutivo el proyecto es el siguiente: manifestación de impacto ambiental en su modalidad regional del proyecto Baja Port, municipio de Ensenada, Baja California. La vigencia es desde 2 hasta 40 años y fue ingresado este proyecto el 4 de marzo del 2025. Cuando ingresamos la clave del proyecto al buscador, a este motor de búsqueda en Google, pues nos aparece que este trámite es impulsado por BVG World, que es una desarrolladora inmobiliaria de importantes proyectos turísticos, y dice que se trata de un muelle para cruceros turísticos, un rompeolas norte y protección marginal y una marina con capacidad para 239 embarcaciones, además de andador y espigón sur. Esto, insisto, lo que arroja el motor de búsqueda.
1: Es una solicitud, ¿no?
2: Google. Ajá, pero ya es el resolutivo, ajá. Es decir, ya ellos tienen o cuentan con su manifestación de impacto ambiental. El asunto es que en el promovente, lo que nos llama así de entrada la atención, es uno diferente al que se había presentado hace un año, el 4 de marzo del 25. Ahí sí la promovente aparecía como BVG y ahora la promovente ha cambiado y dice Murano World. Entonces ya no sabemos si es el mismo proyecto, el Muelle 3, si cambió, porque es prácticamente lo mismo. Es un, como dice aquí, es un muelle para cruceros.
1: Para 20.
2: O una terminal para cruceros, un muelle para cruceros turísticos. Hemos hablado de que se ha impulsado el Muelle 3. Ajá. Recordemos que la terminal de cruceros tiene hasta este momento dos muelles. Se estará construyendo un tercero para recibir incluso embarcaciones turísticas de mayor calado, de más grandes, pues vaya, para ponerlo en términos coloquiales. Y entonces, bueno, ya ahí tenemos de entrada, entonces serían tres proyectos. Estaremos hablando de Baja Port, del Muelle 3 y de Ensenada Bay Village. Pero este Baja Port incluye un muelle de cruceros, entonces ahí tenemos ya.
1: ¿Qué sería? ¿Te gusta que atrás del Museo del Caracol, por esa zona?
2: Por esa zona.
1: Porque para
2: sí, pues ahí donde está la terminal, ajá, exactamente.
1: Porque ahí está el 2, ¿no? Entonces, por ahí pegadito estaría el 3. Porque dice que también trae peines, ¿no?
2: Sí, 239
1: peines. Para embarcaciones.
2: Para una zona. Para chicas, una marina, exactamente. Ajá. Además de andador y espigón sur. Es lo que nos arroja, insisto, el motor de búsqueda. Y bueno, pues esto se remonta al año pasado cuando se presenta esta solicitud. Estaba tratando de revisar aquí rápidamente lo del Muelle 3 cuando fue ingresado a trámite. Nada más que no, ya por la premura ya no alcanzamos a revisar este asunto, pero se ha venido hablando de este Muelle 3 ya desde hace algún tiempo. Y de Ensenada Bay Village, incluso se llevó a cabo consulta pública, ajá, se entregaron firmas en contra de este proyecto por parte de algunos ambientalistas.
1: Por el tema del agua, ¿no?
2: En su momento también se consultó al, ajá, titular de la CESPE si había alguna factibilidad para este tipo de desarrollos. Nos decía que ante ellos no había ningún trámite todavía. Y bueno, en esas estamos. Así es que el manifiesto, por ejemplo, del Muelle 3 fue en enero de este año. Entonces estamos hablando de proyectos diferentes.
1: Exacto.
2: Habría que precisar
1: nada más. Pero sobre la misma zona suena extraño, como dice.
2: Exactamente, suena bastante extraño. Entonces, ¿de qué muelle para cruceros estamos hablando?
1: Es el mismo operador, nada más que metió con dos empresas, ¿no?
2: BVG, lo que sí recuerdo es que hizo algunas aportaciones al gobierno municipal en el trienio de Armando Ayala. Creo que ellos, con ese recurso, que eran 10, 20 millones de pesos, se construyó la parte ahí frente al Mexicano, ajá, que en su momento se hizo peatonal nada más, la Ruiz, entre Virgilio Uribe y Primera, y algunas de las macetas estas grandes que están ahí en todo lo que es la Primera y okay, este andador. Eso sí lo recuerdo, pero hasta ahí tenemos, digamos, el panorama, ¿no? Hasta ahí lo alcanzamos todavía a percibir. Por supuesto, en algún ratito más estaremos preguntando a la gente de Asipona, incluso a ver si Hutchinson también o Ensenada Cruzport Village tiene alguna información acerca de esto para complementarlo. Y si no lo alcanzamos a tener hoy, bueno, pues ya el lunes tener un panorama un poco más amplio de esto, ¿no?
1: Oye, suerte que decías, enfrente del Mexicano se hizo esta obra que sonaba que iba a estar bastante bonita porque iba a ser una parte pues para caminar. Después dijeron que no porque estaba reduciendo las ventas de los negocios de esta zona y ahorita ya está llena de comercio ambulante.
2: Sí, ¿no? Así es. Los días de barco sobre todo.
1: Exactamente. ¿No? No sé en qué momento salieron más permisos para hacer comercio ambulante. Habías quitado los que estaban enfrente de la ventana al mar porque daban una mala imagen, pero sí permites que se te instalen acá en el primer cuadro de la ciudad. Inclusive están sobre en la banqueta. Tanto, y no son semifijos, ahí los ves todos los días en estos negocios que hacen de pronto funcionarios, me sí, imagino que sin la autorización de la presidenta municipal, pero que ya los vemos todos los días ahí, y ya eso que pintaba para hacer una buena obra o darle, generar una mejor imagen a la zona del primer cuadro de la ciudad, a la zona turística, para que llegara ahí el turismo, ahí se bajara y empezara a caminar, pues ya está llena de vendedores.
2: Así es.
1: Te decía ayer que se habla de por lo menos de 20 nuevos comercios ambulantes en la calle Primera que han salido durante esta administración.
2: Quitaste los del Alvarado, pero
1: exactamente, se fueron para allá, ¿no? Y no son los mismos, sino son otros.
2: Así es, sí son otros.
1: También ayer de resaltar que García Harfuch da a conocer la detención de un sujeto en Yucatán,
2: sí,
1: en un operativo que se lleva a cabo por parte de la Secretaría de la Marina, la Secretaría de Seguridad y Protección Ciudadana y la Fiscalía General de la República. Dice que también participó el Centro de Inteligencia Nacional y detuvieron a Héctor Manuel N. Me llama la atención porque hoy es la nota principal del semanario Z, ¿no?
2: Así es. Este sujeto, apodado El Cado, Héctor Manuel Gil García, quien se presume inocente hasta que se demuestre lo contrario, es señalado por diversas versiones periodísticas como el sucesor o uno de los sucesores del famoso flaquito de Edwin Huerta, ya detenido del cartel Arellano Félix. Lo detienen, como dices, en Yucatán, y Harfuch da a conocer que fue con intercambio de información, dice, pues básicamente información que le dio el gobierno de Estados Unidos para detenerlo en aquella zona. Este hombre es identificado también como operador, insisto, de este grupo del crimen organizado en Tijuana, Tecate y el Valle de Guadalupe.
1: Exactamente. O sea,
2: es un actor importante aquí en la región.
1: García Harfuch dice que El Cado, identificado como líder de una célula responsable de coordinar actividades de trasiego de droga hacia Estados Unidos, además de realizar extorsiones, ahí me llama la atención porque ha sido uno de los temas que más ha afectado al sector empresarial en Ensenada, dice extorsiones, homicidios y otros hechos violentos en Baja California.
2: Así es.
1: Y hoy lo retoma ese tema, te decía, el semanario Z, y lo pone como que pues quien lo puso fue Estados Unidos, ¿no?
2: Sí, de hecho en la misma publicación que hace el secretario dice que derivado del intercambio de información con agencias de Estados Unidos, elementos Marina, Seguridad y Protección, Fiscalía General de la República y el Centro Nacional de Inteligencia tuvieron a este personaje. También en Maneadero el miércoles fue detenido un líder histórico del narcotráfico, sobre todo en el Valle de Mexicali, del grupo de los Garibay, Manuel Garibay, pero de este hay como cierto hermetismo, ¿no? Está muy, muy poca la información que ha fluido. No se ha dicho tampoco los delitos por los cuales se le detuvo. Sabemos que fue la Secretaría de Seguridad y Protección Ciudadana, es decir, la gente de Harfush también, el gobierno federal, pero se mencionaba que era por un delito del fuero común, relacionado con homicidio, pues entonces ahí todavía hay cierta información que no está, digamos, firme todavía, ¿no? En torno a este asunto de esta persona, Manuel Garibay.
1: Pues ahí está parte de lo que pasa hasta este momento. El otro tema, antes de irnos al corte, es todavía sigue detenido Ernesto Rufo, ¿no? Veía ayer el video de su hija donde decía que está en condiciones pues preocupantes para ella, ¿no?
2: Así es.
1: Vámonos al corte y regresamos con más información.
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3: Siete de la mañana con 21 minutos, estamos de vuelta a RCE Noticias Baja California en este viernes 24 de julio del 2026. Oiga, se está corriendo ya también hoy la antepenúltima etapa del Tour de Francia, donde está participando nuestro ensenadense Isaac del Toro, el joven de 22 años, integrante del UAE Tour, quien conserva todavía hoy, después de varias jornadas, el maillot blanco, el jersey blanco, que lo identifica como el mejor joven de la competencia. Eso sí, muy cerrada la competencia con el francés Paul Seysas, de 19 años, que están llamados ambos a ser pues la cara del ciclismo profesional mundial. En este momento, Isaac sigue en el tercer lugar general, es decir, estaría metiéndose al podio en su presentación en este Tour de Francia. Sin embargo, pues quedan las dos etapas más complicadas donde se definirá todo, la de hoy y la de mañana de montaña, y ya el cierre que culmina en Campos Elíseos o Champs-Élysées, que ya es prácticamente, ajá, ya en la última jornada ya no se define nada. En la penúltima es donde...
4: Ya para la foto.
3: Exactamente, donde queda ya todo definido. Vamos a ver cómo le va Isaac del Toro, que ha tenido un desempeño formidable a lo largo de toda esta competencia.
4: Veo que como jóvenes, en el grupo de jóvenes, ahí sí va a agarrar algo, ¿no?
3: Sí, todo indica que si no quedan primero, posiblemente segundo, ya un tercero lo veo lejano con Juan Ayuso, su ex compañero, pero... de cualquier manera, destacable la participación de Isaac del Toro. Vamos a ver hoy cómo le va. Parece que ahí va todavía, 40 kilómetros aproximadamente los que faltan para la llegada de la meta hoy. Y pues todo, todo México creo que pendiente de lo que haga este joven ensenadense. Así es que, pues ahí está, el gran Isaac del Toro.
4: Bueno, nos dan a conocer que los burócratas logran el alza salarial del 7.2%. Este año el incremento salarial para el Sindicato de Burócratas Municipales de Ensenada y San Quintín será de 7.20%, luego de que durante los últimos 12 años se aplicara un aumento tan solo del 6%. Bueno, las negociaciones entre la sección de Ensenada y los gobiernos lograron alcanzar, los cuales dirige el líder sindical aquí, Alfredo Peralta Higuera, ahora les van a dar el 7.20% en incremento. Ese porcentaje también se aplicará a los trabajadores sindicalizados en ambos ayuntamientos, le decía, el de Ensenada y el de San Quintín, así como a los trabajadores de la CESPE. El dirigente informó ayer viernes que sostuvo una reunión con el secretario general del ayuntamiento, el oficial mayor, personal de recursos humanos y la tesorería municipal, en la que se acordó dicho incremento. Sin embargo, precisó que aún no existe una fecha definida para la firma de las condiciones generales de trabajo 2026, documento en el que quedará formalmente el aumento. De acuerdo con Peralta Higuera, Ensenada o el Ayuntamiento de Ensenada, el incremento salarial del 7.20% ya quedó acordado. La próxima semana concluirán las negociaciones con el gobierno de San Quintín, mientras que las conversaciones con CESPE registran un importante avance. Pues ahí está, un aumento más para los burócratas. Dice que cada año estaban aumentando 6%. En los últimos 12 años se les había dado el 6% y hoy logran aumentar ese 1.20%. Al cabo hay dinero en San Quintín y en el Ayuntamiento de Ensenada para dar este aumento, ¿no? Pues ellos piden, ¿no? Ellos no están mal. Y pues del Ayuntamiento tampoco es el dinero del tesorero, de la tesorera, de recursos humanos, ni del oficial mayor, así que es fácil negociar cuando el dinero no es tuyo.
3: Sí,
4: ¿no?
3: Por supuesto. Que alcance, pues ya es otra cosa.
4: Exactamente, ¿no? Que luego no les alcance ni para pagar, pues bueno, ya vemos que el ayuntamiento siempre anda en los rines, así que vamos a ver de dónde sacan para pagarles, ¿no?
3: Así es. Bueno, mientras tanto, también el Partido Acción Nacional en Baja California está exigiendo la salida de la gobernadora Marina del Pilar Ávila Olmeda. Autoridades del partido, servidores públicos y miembros del Consejo Estatal exige su salida inmediata y dice que sus audios son pruebas irrefutables de haber traicionado al país y de ser incapaz de encabezar la estrategia de seguridad que tanto urge a Baja California. La gobernadora, pues inmersa en este tema de la filtración de audios, después de que del año pasado le revocaran la visa.
4: Exacto.
3: Y que ha intentado recuperarla, y para ello, pues dice ella, cayó en una trampa que le tendieron, ¿no? Con intermediarios y presuntos funcionarios del gobierno de los Estados Unidos.
4: Primero dijo que no le importaba y luego ya que sí, ¿no? Hasta abogados de Miami traía y bueno. En este mismo sentido, pues bueno, sale en su defensa Morena a Baja California y dice que el PAN, entre contradicciones y desesperación política, Catalino Zavala Márquez señaló que la oposición fue parte del problema de inseguridad durante los últimos 30 años y que hoy los gobiernos de la 4T están reconstruyendo, eso lo dice Zavala Márquez, junto al pueblo, el tejido social. El vocero de Morena en Baja California, Catalino Zavala, calificó la reciente postura del Partido Acción Nacional como un acto de evidente desesperación política plagado de contradicciones, con lo cual pretenden construir campañas de guerra sucia para ocultar con ello que fueron estos mismos quienes causaron los problemas de inseguridad en el estado y que hoy la 4T combate del lado de la justicia y la paz social. Zavala Márquez recordó que el conservadurismo sufre de amnesia selectiva al no reconocer que durante 30 años fueron los arquitectos del problema de inseguridad y marginación que heredaron, dice, fueron parte de la estructura del problema. ¿Dónde estaba Zavala antes?
3: En el, la estructura del problema.
4: Catalino Zavala sí, siempre ha sido de Morena, ¿no?
3: Siempre ha sido de tierra progresiva.
4: Ay, hablando de se les olvida, ¿no?
3: De memoria selectiva, ¿no?
4: Exactamente, pero bueno, eso lo dice Zavala. Está como el Molina también cuando lo escuchas dice, pues bueno, ¿en qué parte me perdí?
3: ¿No? Juan Manuel Molina, ¿no? El diputado que ha recorrido, pues creo que ya todos los partidos, todo, ¿no?
4: Exactamente.
3: Acción Nacional, Movimiento Ciudadano, Morena, ¿quién más? ¿Dónde más estuvo?
4: ¿En dónde más va a estar?
3: esa es la pregunta. La pregunta es, ¿a dónde sigue?
4: Exactamente. Así también está el Catalino Zavala. Ay, Diosito. Pero bueno, eso nos mandan y aquí le damos salida.
3: Claro.
4: Vámonos al corte y regresamos con más información.
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7: Incidente que provocó una leve inundación en la vía pública provocó que cuadrillas de mantenimiento pudieran atender la rotura de una tubería principal de agua cerca del límite entre West Hollywood y Hollywood, lo que provocó que el tráfico se diera a un solo carril. Un nuevo informe del Consejo de Justicia Penal, una institución independiente, señaló que datos recopilados en 30 ciudades estadounidenses mostraron una disminución del 18% en la tasa de homicidios del 2026 en comparación con el mismo periodo del 2025, lo que se traduce en unos 215 homicidios menos este año. A partir de ayer jueves, la ola de calor en el sur de California se intensificó con temperaturas de 3 dígitos previstas en muchas comunidades del interior y advertencias y avisos por calor que seguirán vigentes hasta inicios de la próxima semana. Continuarán, según informó el Servicio Nacional de Meteorología. Fueron sorprendidos los empleados del Distrito de Agua en el Condado de San Bernardino. Al ingresar a sus oficinas, un pequeño oso negro que recorrió tranquilamente las instalaciones durante unos minutos. 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
1: Siete de la mañana con 36 minutos. Estamos de regreso a RCE Noticias Baja California en este viernes 24 de julio del 2026. Nos acompaña ya en cabina el titular de la Comisión Estatal de Servicios Públicos de Ensenada, Alonso Centeno. Director, buenos días, bienvenido, ¿cómo te va?
2: Muy buenos días, gracias Marcos, gracias Fernando por recibirnos para informar a las y los ensenadenses de Baja California.
1: Un tema que es importante para la comunidad del IMSS, pero también para el resto de la ciudad, porque va a haber un trabajo que obligará al cierre de la Avenida Reforma, cierre parcial temporal de la Avenida Reforma. Platícanos, director, ¿de qué se trata?
2: Sí, justo esta obra viene a reponer la descarga de lo que es la Clínica 8 del IMSS, que todos conocemos que está en Reforma entre Ramírez Méndez y Diamante. La primer clínica del Seguro Social. La descarga colapsó hace un poco más de un año y ha presentado algunos derrames de aguas, y en reiteradas reuniones con el IMSS les propusimos que nosotros la íbamos a hacer, aunque es una obra que no nos corresponde, dado que esta es una obra del hospital, pero dado la problemática que ha estado presentando a la ciudadanía por derrames de aguas residuales en la calle Reforma, bueno, en coordinación con el Instituto Mexicano de Seguro Social, y hemos tenido mesas de trabajo tanto con el ayuntamiento, con el área de infraestructura, control urbano, la Dirección de Seguridad Pública y el Departamento de Tránsito, para hacer una estrategia de movilidad, dado que presentará algunas afectaciones temporales a la circulación. Y como mencionas, habrá un cierre temporal que iniciará este próximo 2 de agosto, de domingo a martes 2, 3 y 4 de agosto, es decir, el siguiente fin de semana. Estamos anunciando con antelación y para darle función a este tema, para que la ciudadanía esté enterada de la obra que estaremos realizando, dado que se cerrará el carril de norte a sur, es decir, si vienes de La Juárez hacia Mañadero,
1: así es,
2: por así decirlo. Habrá habilitadas pues algunas vialidades alternas, como la Balboa, y la primera, para poder circular. Y la reforma del carril que está al costado o al frente del Seguro Social se habilitará en doble sentido para tráfico, para que puedan circular, y seguramente habrá algún tema de circulación lenta, y los elementos de seguridad pública estarán ayudándonos en la tema de cierres, circulación, maniobrando ahí todo el tema, ¿no? Entonces, es lo que estaremos realizando en los próximos días.
1: Ok, vámonos por partes, ¿no? Van a trabajar ustedes, o el cierre es obligado porque van a trabajar en la obra de interconexión de descarga. Es decir,

0: Hay que atravesar la Reforma desde el frente de la clínica del IMSS hasta
1: la 8, ¿no?
0: La 8, hasta el carril que está enfrente de la funeraria.
2: Sí.
0: Iniciaremos en el carril que está frente a la funeraria, es decir,
2: así es.
0: Trabajaremos en un cuerpo de la Reforma, que es el cuerpo norte-sur.
2: Así es.
0: Frente a la funeraria, en una primera etapa, lo que será domingo 2, lunes 3 y 4, martes 4, aperturando hasta el día 5 la circulación, para que el siguiente fin de semana hacer la otra etapa, es decir, hacer una obra que será realizada en dos etapas, derivado de las afectaciones a la circulación, ¿no? Entonces, queremos programarla en ambas etapas para poder realizarlas menos, porque es una vía principal. Recordemos que la Reforma es la vialidad principal de nuestra ciudad y
1: de por nuestro estado. Porque hizo
0: de la península. ¿No? Sí, es una vialidad, pues exactamente, que atraviesa nuestra ciudad, pero es una vialidad estatal, por así decirlo, ¿no? Entonces, derivado de esta complejidad de movilidad, todos los carros que circulan por ahí, entonces queremos hacerla en estas dos etapas. Es una obra compleja porque, como me decías ahorita fuera del aire, no sabemos qué nos vamos a encontrar allá abajo, entonces puede tener complicaciones, pero estamos con todo el equipo ya en una coordinación estrecha con el contratista, con las autoridades de los niveles municipales, federales y pues nosotros como entidad paraestatal operadora de agua, ¿no?
1: A ver, director. ¿La obra qué es? ¿Es un tubo, es una bomba?
0: Es una descarga, es decir, vamos a hacer una descarga nueva para que el IMSS tenga capacidad de descargar sus aguas residuales de manera correcta.
2: Okay.
0: Porque estaba en el otro sentido, pero ese sentido ya pegaba acá la diamante, pero dado que ya está la banqueta, el otro negocio de hamburguesas ahí, pues no podemos, sería como más para la circulación y para los peatones también poder hacerlo de esa forma. Por eso se planteó de esta forma, para que pudiera tener mejor operación, por así decirlo.
2: Entonces, el domingo se cierra de Ramírez Méndez a Diamante.
0: Es correcto.
2: En ese sentido.
0: Es correcto.
2: De Ramírez Méndez a Diamante.
0: Del centro hacia Manero.
2: Así es, de La Juárez hacia la adelante, digamos.
0: Es correcto.
2: En ese sentido se cierra. Y se habilita el cuerpo que está justo enfrente de la clínica del IMSS,
0: de
2: la clínica
0: circulación. 8,
2: en doble circulación. ¿No?
1: Como los que van hacia los trailers,
2: ¿no? Los que van hacia el sur, pegados al camellón, entendemos, y los que vienen.
0: Se elimina, pues ya ves que hay un sitio de taxis ahí, se eliminan. O sea, ya se habló también con el Instituto de Movilidad para que puedan reubicarse, también las paradas de los microbuses.
1: Que la gente llegue y se quede ahí.
0: Es correcto. Entonces, se elimina toda esa línea de estacionamiento temporalmente, en coordinación con el IMSS, con el IMOS, con el sitio de taxis que está ahí. Se les va a habilitar una área, el IMOS se está encargando de eso a través de su delegado Pablo García. Ya tenemos una reunión también con él de coordinación para que nos apoyaran en ese sentido. Es decir, es una obra que tiene así una transversalidad, dado que compete pues a varias autoridades en la coordinación para que pueda darse de la mejor forma.
2: Y de este fin al otro estarían trabajando en el otro cuerpo. El que está justo enfrente del IMSS.
0: Es correcto,
2: así. Y el otro cuerpo se habilitaría igual en doble sentido.
0: Y estaríamos aquí informando. Pues aquí son un poco más de una semana para poder dar difusión a esta obra, dada la afectación que va a tener la circulación, ¿no? Si bien es cierto, va a haber cortes, cierres y va a haber policías de tránsito ahí apoyando, pero bueno, como es la vialidad principal de la ciudad, pues muchos carros circulan diariamente por ahí, ¿no?
2: Por ello es que demolieron una parte del camellón, ¿verdad?
0: El camellón ahí frente a la farmacia que está en la Diamante.
2: Así es.
0: Ahí para que pueda dar vuelta de manera
2: hacia mejor,
0: para que se pueda incorporar a la Reforma, exactamente.
1: Los
0: trailers, exactamente, el tráfico pesado. Es.
2: Muy bien. Nos decías que tiene un costo de una inversión de
0: 1.3 millones aproximadamente. Okay. Va a ser el costo de esta obra. Y bueno, beneficiará pues a toda la derechohabiencia de este nosocomio. Y bueno, en general a la ciudadanía, ¿no? Dado que se habían presentado algunas fugas de aguas residuales en la banqueta frente al IMSS. Y bueno, esto también pone en riesgo a los peatones, a los mismos usuarios del hospital. Y queremos que esto ya no suceda, ¿no?
1: Imagínate qué tan viejo está esta obra o este hospital que el tema de agua ya lo superó, ¿no?
0: Es correcto.
1: Te habla y bueno, tenemos más usuarios,
0: una coordinación muy estrecha con el seguro. Hemos estado ahí con su directora, con la delegada, justo también en la visita del director general, Zoe Robledo, le

0: el acuerdo que tenemos con la con el contratista de trabajar sin parar para que eso se pueda dar. Porque son varias etapas, son excavaciones, colocación de tubería, colado, de secado rápido con acelerante, es decir, son varias etapas que estarán llevando en el proceso constructivo y bueno, es una obra compleja, pero también el contratista tiene todo el compromiso de terminarla en tiempo y forma en el planteamiento que estamos requiriendo como organismo operador de agua, ¿no?
1: Claro. ¿No quieres trabajar en el ayuntamiento?
0: ¿Mande?
1: ¿No quieres trabajar en el ayuntamiento? Por eso de la obra rápida te digo. Ahí tenemos jale ahorita.
0: Sí. Algo. Bueno. Y bueno, a las 10 de la mañana estaremos también ya una rueda de prensa en las oficinas de la Comisión Estatal de Servicios Públicos de Ensenada, también informando también a diversos medios de ese tema. Dado el alcance de su programa, les pedimos de favor que nos abrieran los micrófonos para poder informar a todos.
2: Dar la primicia.
0: Exactamente.
1: Nos mandan unos videos del fraccionamiento de Acapulco inundado, de cuando se ha inundado. Preguntan que si con esta obra ya no se va a inundar ahí también.
0: ¿El Acapulco?
1: Ah, el fraccionamiento de Acapulco. Ay, ahorita me olvidó el...
0: ¿Chapultepec? No, pues que no...
1: De nuestro amigo Alfredo del Moral.
2: Ah, aeropuerto.
1: Aeropuerto.
0: Bueno, no, porque el aeropuerto tiene unos pluviales que están justo donde está la hielera, creo, era Diamante. Uh-huh. Esta obra más que nada beneficiará a la área de Chapultepec, detrás del hospital. Toda esa agua baja por esa, a un lado del Oxxo.
1: Okay.
0: No recuerdo el nombre de la calle, pero baja... de la calle Emilio Abreu, donde está la una tienda que se llama, bueno, justamente el Gol La Ley, ajá, Pórticos, sí. Baja por esa calle donde está también una gasolinera, baja y se incorpora a esa calle que está a un lado del Oxxo y baja justamente a la que es Jardines, okay, de Chapultepec, y justo esa área donde está el hospital hoy, que antes era el campo, se inunda con esa bajante de agua. Entonces, okay, esa es una obra de protección para el tema del hospital. Es una inversión de poco más de 60 millones de pesos.
2: ¿Esa cuándo se va a hacer?
0: Esa, ya estamos por firmar el convenio con el IMSS y la SEDENA, para que inicie, brevemente en 2 semanas. Es una obra que es un poco más de 60 millones de pesos.
2: Sí, porque se viene la temporada de lluvia, ¿no? Fuerte.
1: Te dicen que esa obra pluvial no la hizo en su primera etapa personal de la Secretaría de la Defensa. Dice un vecino que vivió por ahí, la del desagüe pluvial de la clínica número 23. Dice, ¿por qué césped ahora de nuevo la va a hacer?
0: No hay pluvial, se va a hacer. No hay. Justo okay. En las lluvias pasadas se inundó. Y derivado de esas inundaciones se propuso esta obra. Esta obra le correspondía al ayuntamiento que en su momento se había comprometido para hacerla, pero... derivado del avance de la obra y de la riesgo latente que pueda correr, dado que ya el hospital lleva un avance muy considerable, pues sí. La gobernadora nos instruyó hacer una coordinación muy estrecha con la SEDENA, con el IMSS, para que se pudiera generar esta obra.
2: Sí, Zoé Robledo, de hecho, decía en su reciente informe que en 10 meses estaría ya más o menos funcionando.
0: El hospital sí, o sea, ya sí, yo creo
2: su
0: que
2: segunda etapa.
0: Es su segunda etapa, pero va muy avanzado. Entonces, justo esta obra es de protección para la instalación hospitalaria.
1: ¿Te reuniste con la presidenta municipal? ¿En qué terminaron lo de las deudas?
0: Pues bueno, fue una reunión muy productiva.
1: Porque al que le preguntas te dice que, bueno, sí, pero me debe acá, y le preguntas al ayuntamiento y dice, bueno, es que nosotros damos esto, ¿no?
0: Sí, sí. Bueno, mira, yo creo que yo agradezco la disposición de la presidenta de podernos reunir. Era una reunión que nosotros estábamos buscando hace mucho tiempo. Dadas las obras y muchos trabajos que tenemos en común el ayuntamiento y la CESPE, ¿no? Y bueno, uno de los temas fue la deuda, justamente que nosotros en alguna rueda de prensa nos han cuestionado los medios de comunicación, y es un tema público, ¿no? Yo sí le clarifiqué que las cifras sí son los 80 millones de pesos, justo le comuniqué que de su periodo son más de 68 millones de pesos, okay, de lo que lleva su gobierno, que son alrededor de 20 meses, y del periodo del expresidente Ayala, alrededor de 12 millones, ¿no? Los últimos 4 meses de su gobierno. Uh-huh. Entonces...
1: 3 millones y feria por mes, ¿no?
0: Se facturan alrededor de 3 millones de pesos mensuales. Justo también le propuse que se revisaran pues todas las instalaciones que tiene el ayuntamiento para que pudieran bajar sus consumos de agua, ¿no? Que se repararan llaves, baños, instalaciones públicas como unidades deportivas, que hicieran un trabajo también de poder ahorrar agua para que, okay, su facturación pudiera bajar sustancialmente, ¿no? Le propuse obras que puedan ser de reuso y que se las podamos tomar como pago. Es decir, que se instale instalación morada, que en muchas ciudades ha servido para regar camellones.

0: Sí. Parques públicos, es decir, que podamos tener, hay agua regenerada de muy buena calidad con la rehabilitación que le hemos hecho a las plantas de tratamiento, y que esta sirve eventualmente también para que ya no se saque agua de los hidrantes, agua potable para regar pues los camellones, ¿no? Que es un tema que sí duele ver, porque mucha agua se desperdicia, es decir, pues van las pipas y la tiran pues una parte en el camellón y otra parte en la calle, en la realidad, calle, ¿no? Entonces, son de los tipos de cosas que le planteamos. Inclusive le planteamos que traemos un proyecto de una desaladora para Colonet, una desaladora de 10 litros por segundo, para poder generar esta parte del plan de justicia San Quintín, poderle mejorar las condiciones de vida a Colonet, que es parte, la última delegación del sur de Ensenada, sí, que está muy estrechamente relacionada con San Quintín, pero todo el polígono desde que abarca todo el plan de justicia es de Maniadero hasta el paralelo 28, ¿no?
1: Okay.
0: Entonces, esa desaladora cuesta alrededor de 22 millones de pesos, y yo le propuse que nos pagara por lo menos en 7 millones en julio y otros 7 millones en septiembre, para nosotros poner el complemento de esos 22 millones de pesos que se necesitan para poder hacer esta desaladora en Colonel, ¿no? Son de los temas que estuvimos tratando. El día martes de la semana que viene se va a reunir Carolina Sánchez Ponce, nuestra subrecadora, con la tesorera, con personal de servicios públicos, para revisar algunos temas de cuentas en lo específico y detallar algunos detalles, dudas que traen ellos, ¿no? Y nosotros les ofrecimos la coordinación estrecha, que les poníamos una persona que les revisara pues las instalaciones y les hiciera las recomendaciones pertinentes.
1: Para, sí, porque que nos ellos decían que les cobras por hidrantes, ¿no? Pues, y que muchos hidrantes no funcionan.
0: Así lo dice la ley, pero deja de eso, nosotros les hemos mandado los oficios, okay, para que se haga esa revisión. Le hemos mandado 4 oficios al área correspondiente al ayuntamiento. Es decir, estamos en la mejor disposición, Fernando Marco, para poder generar cualquier tipo de ahorro, de temas que tenemos estrechamente relacionados el ayuntamiento y nosotros, ¿no?
1: ¿Qué haces con estas personas? Seguido nos mandan esos mensajes. ¿Por qué no les cortas el agua? ¿Se puede? ¿O por qué al ayuntamiento? ¿O porque alguien sí puede deber tanto, pues?
0: Mira, nosotros partimos de la colaboración. Sin embargo, también nosotros como entidad, y tenemos una subrecaudación adscrita con facultades de autoridad fiscal, ¿no? Que es, sí, es la subrecaudación adscrita a nosotros. Estaremos también revisando el tema legal, ¿no? De este tema de la deuda, ¿no? Porque no puedo ser omisos en dejar pasar tanto tiempo, ¿no? Sí, yo le pedí, la verdad, muy humildemente y de manera muy respetuosa a la presidenta, que se tome en cuenta el adeudo que tiene el ayuntamiento con Ensenada. No es dinero de un servidor ni ella, eso es dinero que se puede aplicar en obras, y le propuse varios esquemas, varios planteamientos de hacer obras que beneficien a la ciudadanía. Es decir, ese dinero no se va a ir a gasto corriente. Le dije, el gasto corriente nosotros lo tenemos garantizado. Vayamos poniéndonos una ruta de trabajo y reuniéndonos por lo menos cada mes, digo, para ver, dándole seguimiento a estos temas. Digo, son muchos temas donde ella tiene que tomar decisiones y instruir a su staff, ¿no? A su gabinete, para poder que las cosas vayan dándole sentido, y que justo lo que se pague, pues etiquetarlo a algún tipo de obra que beneficie a la ciudadanía, que es que ahorita uno de los temas del plan de justicia es que la gente tenga acceso a servicios básicos como es agua potable y luz, que es lo que, y regularización de la tierra, que es lo más, son de las solicitudes más sentidas de este plan de justicia, que tenga acceso a luz, a agua y a regularización de la tierra, porque la regularización de la tierra te permite que puedan bajar diversos programas, diversas bolsas, para poder ir mejorando las condiciones de vida de los ciudadanos.
1: Ahí está, parte, bueno, nos dejan otros recados, si quieres te los mandamos.
0: Sí, y justo también, digo, traemos muchos retos como organismo, ¿qué? ¿No? Hemos invertido más de 1.200 millones de pesos, pero con eso no estamos satisfechos. Se tienen que invertir más de 3.000 millones de pesos en Ensenada y San Quintín.
1: Sí, porque hablas de una obra de unos cuantos millones cuando el ayuntamiento te debe bastante millones, y suena paradójico. Yo creo que así lo piensa también la misma comunidad, que haces campañas para que vayas a pagar, sí, persigues a gente deudora y tú debes, ¿no?
2: Exactamente. Vas, bueno, y colocas de embargado.
1: Exactamente, pero tú debes.
2: Por una deuda que es el 10%, ajá, de lo que
1: y tienes. Y que dentro de tu partida presupuestal, quiero entender, no soy matemático, pero imagino que la estableces que vas a recaudar ese dinero para, sí, pagar el agua, y no la pagas.
0: Y pues bueno, son de los temas que estuvimos platicando y quedamos de dar seguimiento la siguiente semana a partir del martes. Y pues digo, estaremos a la espera de los acuerdos.
2: Te preguntan, director, antes de irnos nada más, ya lo habías comentado, pero para que lo vuelvas a decir aquí en nuestro auditorio, ¿habrá tandeos este verano? Nos preguntan.
0: Mira, tandeos como tal no hacemos. Nosotros lo que hemos tenido problemas son con intermitencias en el flujo inverso. ¿Y eso qué representa? Que podamos tener ausencia del servicio en algunas colonias que se tienen influencia. Por ejemplo, lo que viene siendo Sausá, la parte alta de Loma Linda, lo que es Pedregal Playitas, que hemos tenido algunos problemas muy pues reiterativos en esa zona, ¿no? Por ahí decían que no hay agua. Es que el tema no es que no haya agua, el tema es que es un tema de infraestructura y de operatividad de la misma infraestructura. Es decir, nosotros recibimos 130 litros por segundo de el acueducto flujo inverso, más otros 270 que se sacan de la área de la misión. Tenemos una batería de pozos y se complementan, hacen 400 litros por segundo que enviamos desde la misión hasta Ensenada. Justo ese fluido, al momento que no tenemos el flujo inverso, pues ya tenemos pues mucha baja en el volumen que nos está llegando. Entonces no alcanzamos a surtir a toda la área que tiene influencia en esa zona. No es que no haya agua, es un tema de infraestructura operativa.
2: Es que no llega.
0: Pues. Exactamente. Entonces justo las obras que se están planteando, que es la desaladora de Rosarito, que nos enviarán 300 litros por segundo, más la rehabilitación de la planta de bombeo 87 que está en la misión y la sustitución de los 32 kilómetros del acueducto que está desde la misión hasta el entronque Ensenada, garantizarán en el mediano plazo que esto ya no suceda, Marco.
2: 32 kilómetros es lo que tienes que traer el agua desde
0: allá. Es. Entonces se va a invertir un poco más de 1,000,000,000 de pesos en esas obras, que son obras complementarias a la desaladora Rosarito, y esto garantizará eventualmente en el mediano plazo que esto ya no suceda, ¿no?
1: Muy bien. Perfecto. Pues ahí está. ¿Algo que nos falte? Bueno, te mandan saludos aquí varios.
0: Pues no, decirle a la ciudadanía que tenemos 3 decretos para usuarios comerciales, domésticos y el decreto vulnerables, que se acerquen a la CESPE, a cualquier oficina, para poder encontrar una solución a su tema de deuda, ¿no? Y que eso, su dinero se invertirá en las obras que benefician y mejoran el servicio de agua potable y alcantarillado y el tratamiento de las aguas residuales.
2: Muy bien, pues ahí está. Gracias, director.
0: Muchas gracias, buen día.
1: ¿Por ahí ha sido todo? ¿Sí, nos vamos o qué?
2: A ver, no sé
1: ¿cómo
2: si
1: quedamos?
2: Sí.
1: Bueno, por hoy ha sido todo. Se despide como todas las mañanas sus amigos
2: Marco Flores
1: y Fernando Escobedo. Nos escuchamos el día de mañana. Pórtese bien.
2: ¿Cómo que crees?
1: Oh, nunca le doy.
2: El lunes,
1: pórtese bien.
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0: Esta es una cápsula informativa RCE Noticias. Con avances en la revisión del T-MEC y acuerdos bilaterales, concluyó la reunión entre la presidenta de México, Claudia Sheinbaum Pardo, y el representante comercial de Estados Unidos, Jamieson Greer.
1: RCE informa.
0: Más de 30 toneladas de azolbe fueron retiradas durante la 12ª macrojornada de limpieza, encabezada por el presidente municipal, Abdiel Gutiérrez Coronado, como parte de las acciones para recuperar espacios públicos, mejorar el entorno urbano y fomentar la participación ciudadana en la delegación San Antonio de los Buenos.
1: RCE informa.
0: El bádminton fue la segunda disciplina que entró en acción en la edición 25ª de los Juegos Centroamericanos y del Caribe Santo Domingo 2026, donde México lució con 2 victorias. Para RCE Noticias, Luis Daniel Ríguez.
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Mujeres beneficiarias de tarjeta violeta dieron un paso más en la consolidación de sus proyectos productivos con la realización de la primera expo Emprende Violeta, un espacio creado para promover, visibilizar y comercializar productos y servicios desarrollados por ellas mismas. La gobernadora Marina del Pilar Ávila Olmeda destacó que la tarjeta violeta brinda un apoyo integral a las mujeres al combinar el respaldo económico con capacitación en artes y oficios para desarrollar sus capacidades. RCE informa. Como parte de las acciones preventivas de la temporada vacacional de verano y el periodo de ciclones tropicales, el 15º Ayuntamiento de Los Cabos reforzó la coordinación entre corporaciones de emergencia y seguridad para fortalecer la protección en playas ante condiciones de mar de fondo. RCE informa. La delegación mexicana que compite en el Grand Prix Mundial de Paraatletismo Tlaxcala 2026 consiguió una jornada dorada en el tercer día del certamen, en donde lucieron los medallistas de Juegos Paralímpicos, quienes cosecharon las medallas de oro en disputa. Además, México implantó un récord continental. Para RCE Noticias, Luis Daniel Rodríguez. 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
1: Hola amigos de Radio Cadena Enciso, los saluda Cristian Miranda. Y el día de hoy no estoy solo en la cabina, me acompaña Alondra. Ella es una cosmetóloga de Fisioemoción, esos spots que escuchan todos los días de cuidado personal, pero ahora es enfocado en la piel. Yo ya chismeé con ella tantito sobre qué es lo que me puedo hacer. A ver si ahorita no me cobra porque me va a decir que la consulta no es gratis. Pero oye, Alondra, ¿qué le recomiendas a todas estas personas? Porque hace rato platicábamos sobre que la piel es diferente. Entonces, como la piel es diferente, cada trato es diferente. ¿Qué es lo que le recomiendas tú como producto general para que, si no se quieren como enfrascar tanto en, tengo que comprar esto, esto, esto y esto, esto y el otro, ¿qué tratamiento le recomiendas? Como, pura agua con jabón.
2: Sí, yo recomiendo más que nada tener una rutina base. Primero que todo, conocer tu piel. Si no conoces tu piel, te invito a que vengas a una valoración conmigo. Después de que conozca tu piel, créate una rutina base, un buen limpiador, un buen serum, una crema y tu solar todo el tiempo.
1: Oye, y hace rato también platicamos que no hay una edad mínima para empezar a cuidarte la piel, pero sí qué edad es como que lo más recomendable que empieces a cuidarte la piel. A lo mejor de niño, creo que, bueno, yo pienso, ¿no? No es tan necesario, pero pienso yo que de ya cuando entras como en la pubertad, ya eres adolescente, imagino que es cuando dices, ya tienes que empezar a cuidarte la piel. Sí. Más o menos, ¿cuál es la edad recomendable para que ya empieces a cuidarte la piel?
2: Sí, a partir de los 13 años, que es cuando empieza todo este cambio de hormonas, la pubertad y todo, es cuando se recomienda empezar a hacer pequeños hábitos. Lo que te diga de tu pequeña rutina de skincare, tal vez, venir tal vez una vez al mes con la cosmetóloga, está súper bien.
1: Oye, yo empecé ahorita apenas a los 23, 10 años después. ¿Me puedo salvar todavía,
2: sí,
1: mi piel?
2: Sí, todavía hay salvación, ¿sí? Claro.
1: Oye, ahorita, en tiempo de verano, está haciendo mucho calor, el sol está fuertísimo. Sí. ¿Cuál es el FPS o FPS? No sé, era algo de juegos, ¿no? Del bloqueador que tenemos que usar, porque creo que es algo muy importante.
2: Al 50. Siempre es al 50, utilizarlo todo el día. Así esté nublado, es necesario que te pongas tu bloqueador solar y que te lo retoques cada 3 horas.
1: Oye, yo también te platicaba hace rato que yo soy como de piel grasa. ¿Qué bloqueador no es así tan grasoso? Porque el que uso siento que me deja la piel muy grasosa. ¿O puedo usar el...? ¿O todos son así?
2: No, recomendable es un bloqueador facial que te ayude como a matificar tu piel. Que hay bloqueadores que en realidad pueden ser para todo tipo de pieles. Existen hasta para piel sensible, para pieles grasas, para pieles secas. Entonces, es uno facial, pero recomendado a tu piel.
1: En un momento más regresamos, para que siga aquí conmigo y con Alondra. Mientras tanto, ya me vas a ir platicando qué bloqueador debo usar, porque creo que es muy importante ahorita, más que nada para prevenir manchas en la piel, que imagino que esas ya de plano no se quitan, creo yo. Ahorita vamos a platicar, ahorita que regresemos con Alondra, a ver si ya se quitan o no. En un momento más regresamos con Alondra, cosmetóloga de Fisioemoción.
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7 minutos después de las 11 de la mañana y muy buenos días, yo soy Ani Moreno y te voy a estar acompañando aquí hasta la 1 de la tarde, así que pónganse cómodos porque vamos para larguito. Así es, llegué temprano, pero oigan, llegué temprano porque ando muy de buenas, porque hoy yo traigo regalitos para todos ustedes, no para uno ni para dos, para más, pero bueno, así que pónganse muy vivos, muy buzos caperuzos, numerita en cabina porque lo van a necesitar, 646-286-2457, va de nuez, 646-286-2457. Siempre se los doy porque después me salen con que no lo tienen. Pero bueno, ahí está, ya les advertí que vamos a tener regaliza. También por aquí algunas visitas, por aquí iba a tener unas visitas que iban a estar escuchando, que les traen información que cura, dijo la otra. Pero bueno, pónganse cómodos, yo ahorita regreso para platicarles qué se pueden llevar el día de hoy, en este viernesito caluroso. Que por cierto, ahorita tengo que ir a ver qué me va a quitar el calor. Pero bueno, pónganse cómodos, los dejo disfrutando de Play FM 97.9.

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2: Gente, estamos de regreso. Están escuchando Play FM 97.9. Sigue Alondra aquí conmigo. Estamos hablando ahorita, antes de irnos a la canción, sobre lo que nos recomiendas del bloqueador. Pero la valoración que tú nos haces, ¿cuál es el proceso para la valoración de piel? ¿Qué es en lo que tú te fijas?
3: Sí, antes que nada se hace una ficha cosmetológica. Uh-huh. Esta es para saber si tienes antecedentes patológicos, si tus familiares también tienen algunos antecedentes, enfermedades en la piel, algunas alergias. Después de esa valoración tenemos una pequeña plática de cómo te sientes tú con tu piel, cómo es que tú consideras que es tu piel. Después empezamos con una limpieza básica y de ahí yo puedo ver, ya después que la piel esté limpia, cuál es tu tipo de piel. Entonces, esa es básicamente la rutina de la valoración.
2: Oye, también te platicaba que mis amigos me echan mucha carrilla que porque me limpio la cara, me dicen, ay. Sí. Entonces, pero, digo, eso es algo muy obvio, ¿no? Y que tú, que la gente lo escuche de una cosmetóloga, que tú les digas, hombres, no, nada más es de mujeres cuidarse la piel.
3: Sí, exacto. La piel es un cuidado y es salud y bienestar para todos. No es verlo por el lado de lo estético o de vanidad, no es un tema de vanidad, es un cuidado de salud.
2: Hay algo como que te puede afectar como la piel, algo como común en el día, me imagino que sí, pero algo que tú digas como de, tienes que tener cuidado con esto porque te puede dañar como la piel, como no sé, como lo del sol, ¿no? O sea, estamos hablando del bloqueador. Y esas manchas, yo te decía que sin saber, ¿se quitan o no se pueden quitar las manchas? Sin necesidad como de cirugía, creo que ustedes usan cirugía, pero algún producto que hagas o algún tratamiento, ¿se pueden quitar estas manchas del sol?
3: Sí, normalmente las manchas que aparecen en una edad adulta es porque no hubo un cuidado adecuado en épocas pasadas, ¿no? En la adolescencia, en la pubertad, a sus 20, las personas que ahorita les empezaron a salir manchas es porque ya estaban ahí, pero brotaron, ¿no? Entonces, el sol es nuestro enemigo principal para la piel. Nosotros necesitamos utilizar bloqueador solar todos los días, como te decía, retocarlo cada 3 horas es muy, muy importante, y tomar agua. La gente casi no toma agua, entonces yo sí recomiendo a mis pacientes tomar agua y utilizar bloqueador solar.
2: Oye, ahorita que dices que toma agua, ¿hay algún alimento que en general, yo sé de uno, y creo que ahorita vamos a tirar un volado a ver si es cierto, que te afecta mucho en la piel y debe ser un poquito moderado para que no te salgan granitos? Yo, a mí me encanta el chocolate, mucho, pero me modero en comerlo porque es algo que a mí en lo personal me saca muchos granitos. Entonces, alguna comida que sea como que dices, más modérate tantito, porque puede ser algo que si no te cuidas, te puede generar un problema. Porque a lo mejor lo comes mucho, pero si te cuidas, a lo mejor se puede como balancear. Pero si no te cuidas, te puede afectar mucho.
3: Más que una comida en específico, es tener una dieta balanceada. Es una dieta saludable, balanceada, y bajar un poquito las grasitas. Eso sí, es, yo digo que para todo, ¿no? Salud y bienestar. Bajarle a las grasas es esencial.
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2: 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Muchas gracias, Alondra, que tengas muy bonito día.
3: No, gracias a ti, igual ten buen día.
2: Vámonos a una canción y en un momento más regresamos.

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0: 25 minutotes después de las 11 de la mañana y acabamos de disfrutar de Manuel Turizo con esto que es la bachata. Díganme si no les gusta, no se les antoja con este calorcito. Algo así bien bailado. A ver, espérenme, déjenme. Ya, listo. Me andaba acomodando, gente, me andaba acomodando. ¿Por qué? Porque yo vengo muy de buenas. Porque yo les traigo regaliza y me doy cuenta que no está aquí acomodado. Ya hasta que les voy a hablar, no puede ser, Diosito santo. Pero oigan, buenas nuevas o ¿cómo era? Algo así. ¿Por qué? ¿Para qué? ¿Cómo? ¿Dónde? ¿Cuándo? 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Y yo sé que me van a decir que nada más se los estoy antojando. Es que se los voy a regalar. Sí. Cuatro de ustedes van a ser los afortunados ganadores de su vale para que se vayan al buffet a disfrutar este fin de semana, ya sea mañana sábado 25 o domingo 26. Yo se los voy a regalar. ¿Cómo? Mándenme un mensajito al WhatsApp en cabina 646-286-2457. Ani, yo quiero ir al buffet en Hacienda San Ángel. Y se los regalo. Ahorita regreso, por mientras los dejo disfrutando de musiquita. ¿Es una probadita de radar? A ver si pusieron atención, ¿sale? ¿Vale? Ahorita regreso.
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1: El senador con licencia Armando Ayala Robles acompañó a liderazgos sociales, representantes de colonias populares y comerciantes de Tijuana al edificio del ayuntamiento para presentar de manera formal más de 40 peticiones ciudadanas dirigidas a distintas dependencias municipales con el propósito de dar seguimiento a necesidades prioritarias de las familias tijuanenses. Los documentos fueron entregados en áreas como la oficina de la presidencia municipal, desarrollo urbano, infraestructura, desarrollo económico y otras dependencias relacionadas con la atención social y los servicios públicos.
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1: Como parte de las acciones permanentes para proteger a los seres sintientes y promover una cultura de respeto y tenencia responsable, el 10º Ayuntamiento de Playas de Rosarito, encabezado por la presidenta municipal, Rocío Adame Muñoz, brinda atención especializada a los animales que se encuentran bajo resguardo municipal a través de la Secretaría de Protección del Medio Ambiente, encabezada por Marisol Montaño, y la Dirección de Derecho y Bienestar Animal, dirigida por Alejandro Alonso Rodríguez.
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1: La selección mexicana de esgrima inició su participación en el Campeonato Mundial Senior Hong Kong 2026 con 3 victorias en pruebas individuales durante las primeras jornadas de competencia. Certamen que reúne a la élite internacional de la disciplina y se realiza del 22 al 30 de julio en China. Para RCE Noticias, Luis Daniel Rodríguez.
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1: 11 minutitos, bueno, ya 10 minutitos para que nos den las 12 del mediodía. Y yo les estaba platicando que en Hacienda San Ángel tienen un buffet impresionante. Y por aquí me llegaron algunas preguntitas de que sí, que choque, porque les ha tocado ir y está muy lleno y todo eso. Pues miren, les paso el contacto porque pueden hacer reservaciones. 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Ya de paso le dicen, oye, pero nos acomodas adentro, porfas, porque vamos medio malitas, así como la Ari. Entonces, pues, ajá. Pero oigan, yo los voy a invitar. Yo este fin de semana invito. Entonces, yo les voy a regalar su vale para que se vayan y desayunen y disfruten de este buffet. Así que, mándenme el mensajito al WhatsApp en cabina aquí un, Ari, yo quiero ir al buffet. Ari, yo quiero ir a Hacienda San Ángel. Ari, me gusta mucho Hacienda San Ángel. Y yo les regalo. Yo les regalo para que vayan y disfruten este sábado o domingo del buffet que está amplio lo que les sigue. Numerita en cabina 646-286-2457. Padre Nuez, 646-286-2457. Para que no diga que no le dije. Pero bueno, yo espero sus mensajitos. Puede ser de audio o de texto. No te preocupes. Por ahorita te dejo disfrutando de más música. Así que suele y dale play.

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1: 8 minutos después de las 12 del mediodía y bienvenidos si apenas te vas subiendo al carro, si apenas le estás prendiendo, si apenas llegas a tu destino y te acordaste que aquí yo andaba. Pues bueno, ponte cómodo, llegas a muy buen tiempo y todavía en muy buena hora. Yo me voy hasta la 1 de la tarde y te platico. Quédate llevando delantera porque ya se nos fueron dos, gente. Si apenas te vas llegando, pues no sabes de qué te estoy hablando. Pues fíjate que hoy es viernes de regaleza. Hoy traigo mucho regalo porque ando muy de buenas, porque el calor no va a poder conmigo. Entonces, yo les traigo su vale para que vayan y disfruten del delicioso buffet de Hacienda San Ángel. Ya se me fueron dos. Ahí estoy esperando que me contesten y me den sus datos. Felicidades. Ay, no. Patricia, Ana Patricia, felicidades. Ella se va a ir a disfrutar de su buffet. Ahí en Hacienda San Ángel, ahí después nos va a subir a redes sociales un muchas gracias por la IFM y nos va a hacer un recap, un review como guste. ¿De qué le pareció? 10 de 10, yo sé, me consta, lo he probado, está delicioso, el lugar está espléndido. Entonces, ya después ahí que nos subo un mensajito ahí para que se les antoje más. Pero bueno, ya se me fueron dos, me quedan otros dos. Si tú apenas vas llegando y no sabes cómo te los puedes ganar, te platico. Mándame un mensajito de audio o de texto al WhatsApp en cabina, va numerito 646-286-2457. Va de nuez, 646-286-2457. Un mensajito de, Ari, yo quiero ir a Hacienda San Ángel. Ari, me encanta el buffet de Hacienda San Ángel. Y yo, porque ando muy de buenas, se lo voy a regalar. Así que, bueno, espero su mensajito. Ahorita regreso para decirles si aún les quedan o ya no. O perdieron por lentos. Pero bueno, las instrucciones ya están. Después me las hacen mal, ¿ok? Va. Les dejo disfrutando de Play FM y ahorita regreso. Así que sube y dale play.

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0: 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Como parte de la visión de atender las necesidades más apremiantes de la comunidad, la presidenta municipal Claudia Agatón Muñiz encabezó la entrega de apoyos sociales a 127 familias de la Colonia Popular 1989. La alcaldesa de Ensenada destacó que cada apoyo que se entrega a las familias representa una oportunidad para mejorar sus condiciones de vida, impulsar sus proyectos y brindarles acompañamiento cuando más lo necesitan.
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0: Como uno de los eventos recreativos más tradicionales de la región, fue presentada la 16ª edición del Torneo Familiar de Pesca Deportiva 2026. En una rueda de prensa encabezada por la titular de la Secretaría de Pesca y Acuacultura, Alma Rosa García Juárez, y el presidente de la Asociación de Armadores Unidos de Pesca Deportiva, AC, Martín Ramírez Jaime.
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0: El fútbol mexicano tiene una cita con la historia, al ser el primer deporte en el que nuestro país podría conseguir la clasificación a los Juegos Olímpicos Los Ángeles 2028. Del 24 de julio al 9 de agosto, Puebla y la Ciudad de México albergarán el campeonato CONCACAF Sub-20, torneo que repartirá 4 boletos al Mundial de la categoría, así como un boleto olímpico. Para RCE Noticias, Luis Daniel Rodríguez.
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0: 36 minutotes después de las 12 del mediodía y ya casi me ando yendo. Pero gente, buenas noticias para algunos, tal vez no tan buenas para otros. Yo estoy con Regaliz y los estoy dejando, los estoy esperando. Pero me están llegando mal los mensajes y yo se los voy a dar pues conforme a... O sea, como lleguen bien pues, pues sí. Les estoy regalando su vale para que vayan y disfruten del buffet de Hacienda San Ángel. Ya se me van... Ya se me fueron dos. Estoy esperando datos del tercero. Y me queda uno. Si tú quieres ir a desayunar y disfrutar del buffet de Hacienda San Ángel, ya sea mañana sábado 25 o domingo 26, mándame mensajito al WhatsApp en cabina 646-286-2457. De nuevo es 646-286-2457. ¿Qué me vas a decir? Ani, yo quiero ir a Hacienda San Ángel. Ani, a mí me encanta el buffet de Hacienda San Ángel. Algo que me mencionen Hacienda San Ángel, que se note que a dónde quieren ir, pues a desayunar. Claro que sí. Entonces, espero su mensajito. Me queda uno. Y una persona que me tiene que mandar sus datos que no me contesta. ¿Qué pasó? Pues, qué show. Pero bueno, espero su mensajito. Y un mensajito acá a mi bella Úrsula, que ya por fin llegamos a viernes, Úrsula. Se logró. Tengo un pendiente ahí tu canción. Ahorita ven que te la pongo. Por mientras, mira, no te voy a dejar mal acompañada. Te voy a dejar con Yandel. Esta es encantadora. Porque así somos las mujeres. Encantadoras siempre. Así que ya saben, súbele y dale play. Ahorita regreso.
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Acabamos de disfrutar de esto que fue Flowers de Oliver Tree. Que quién no extraña a este hombre tan creativo, chistoso y demás. Pero bueno, gente, yo ya me ando yendo. 12:47, ya me ando despidiendo. Paso uno a decirles que ya se me fueron todos los vales que tenía de Olimpo. No, ¿cuál Olimpo? Oiga, no. Tachita para mí, perdón. Del buffet de Hacienda San Ángel. Yo en otro rollo, perdón. Pero sí, estos vales para una persona, para que se vayan a disfrutar de un buffet acá rico y gratis en Hacienda San Ángel. ¿Aclaraciones? Son para este fin, se lo tienen que ir a disfrutar mañana, sabadito 25 o el domingo 26. Así que

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12:56 minutitos y me toca irnos, mi gente. Ya se me acabó el corrido. Muchas gracias por permitirme acompañarte en este mediodía rico. Y no te preocupes, yo regreso el lunesito para seguir cotorreando y disfrutando de la buena música. Así que nada, me voy, pero los dejo bien acompañada. Esto es algo de los Black Eyed Peas. Yo soy Annie Moreno y te deseo una muy linda y calurosa tarde. Y fin de semana también. Así que ya saben, súbele y denle play. Bye, bye.

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0: estamos al aire. Muy buenas tardes, feliz viernes, familia que nos escucha a través de La Rancherita, Play FM y Estéreo Sol. 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

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Con avances en la revisión del T-MEC y acuerdos bilaterales, concluyó la reunión entre la presidenta de México, Claudia Sheinbaum Pardo, y el representante comercial de Estados Unidos, Jamieson Greer. RCE informa. Más de 30 toneladas de azolve fueron retiradas durante la 12ª macrojornada de limpieza, encabezada por el presidente municipal, Abdiel Gutiérrez Coronado, como parte de las acciones para recuperar espacios públicos, mejorar el entorno urbano y fomentar la participación ciudadana en la delegación San Antonio de los Buenos. RCE informa. El bádminton fue la segunda disciplina que entró en acción en la edición 25ª de los Juegos Centroamericanos y del Caribe Santo Domingo 2026, donde México lució con 2 victorias. Para RCE Noticias, Luis Daniel Ríguez. 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
1: Muy buenas tardes tengan todos y todas ustedes. Viernesito 24 de julio, 1:50 de la tarde. Gracias a Dios es viernes. Y el cuerpo lo sabe. Y ya cerrando mes. Esperemos que todo salga bastante bien. Y si te pagan por semana, esperemos que ya no tarde en caer, ¿no? Si te pagan el viernes por la tarde o el sábado temprano, ya ahí viene, ¿no? Se siente cerca. Aquí en los controles, en la cabina, con el gorrito, el sombrero de capitán, aquí navegando el barco, piloteando la nave, el buen Jorge Orozco. ¿Cómo nos encontramos el día de hoy, Jorge?
2: ¿Qué pasó, Pac? Ya el último día de la semana.
1: El último tirón, ¿no?
2: Ya. El último pedacito, así que hay que echarle ganas, ¿no?
1: Sí, viernes del último tirón, ¿no?
2: Que se viene un fin de semana, pues... Bueno, tranquilito. ¿Cómo va a estar el tuyo? A ver, cuéntanos.
1: Viernes de estirón. Es viernes de estirón. Oigan, la neta va a estar mi fin de semana normal. ¿Qué vamos a hacer? Algo vamos a hacer. Creo que cumpleaños un camarada, si mal no recuerdo. Vamos a echarnos ahí unos ostioncillos, unos marisquillos, con unos refresquillos. Todo a gustillo, ¿no? Pues así está. Vamos a estar hasta las 3 de la tarde. Vamos a tener algunas sorpresas, algunas dinámicas, algunas promociones. Y también el buen Jorge, que ya tiene ahí pendiente su sección de deportes para informarnos de qué va a estar aconteciendo en el ámbito deportivo a nivel... ¿Sabes qué estaría bien chido? Sé que vas a dar info a nivel nacional y a nivel internacional y a nivel mundial y todo el rollo. Pero estaría bien chido también tener info a nivel local, ¿no? Estaría bien chido, la neta. O sea, a lo mejor hay que... No, pues ahí en el Parque del Hidalgo ganaron los morrillos del... Los de quinto de primaria, ¿no? No sé, estaría curada. O qué está pasando, por ejemplo, con las temporadas de los Marineros. Si ya viene Lobos. ¿Qué pasó que en este equipo de fútbol de Ensenada? ¿Cómo se llama? Ensenada FC.
2: Sí, ¿qué pasó con los Vaqueros también?
1: Acá ni sé qué es eso. No, ¿cuáles Vaqueros?
2: Era un nuevo equipo de béisbol de Maniadero.
1: Acá, interesante.
2: Que había entrado a la Liga de los Tiburones, fíjate.
1: Órale,
2: pero
1: ¿está?
2: Pues, duró 3 jornadas y vámonos. Lo cepillaron.
1: Hay que reactivarlo, hay que ser unos socios operativos de los Vaqueros. Y no los de Dallas, sino los de Maniadero.
2: Pues también el equipo de béisbol y el de básquet, ¿no? También ese está bueno, pero ahorita no están jugando. ¿Cómo se llaman?
1: Es que nosotros, digo, hemos tenido la oportunidad de estar en las temporadas de Lobos y se ponen unos fiestones y la neta, la calidad del juego, si no han tenido oportunidad de ir, se los recomiendo bastante a los juegos de los Lobos. Híjole, se pone emocionante, ¿no? La neta sí tiene muy buena calidad deportiva. Yo antes, sinceramente, antes de estar aquí colaborando en esta excelente institución. no había ido a ningún juego de básquet de los Lobos. Tuve la oportunidad de conocerlo porque fuimos a cubrir las temporadas y joder, se pone chido, se pone intenso. De los Marineros no me ha tocado últimamente, pero también vamos a andar por ahí. Pero ya le dejamos de tarea al buen Jorge. También búsquele ahí, ahí ráscale a la info local, Quiero saber cómo va el juego de ahí del Parque de la Obrera, de cuál otro parque. A ver, de los de ahí en Chapultepec, o ahí por Pórticos, o en Maniadero. Que cómo van las temporadas, ¿no? Ah, ¿sabes? Aquí, de hecho, aquí cerquita está el ¿cómo se llama este campo? El Show Ball, ¿no? También hacen juegos de fútbol y todo el rollo. Aquí cerquita de la radio. Ah, no, para acá. Y también hay que ver cómo van ahí los equipos, ¿no? Los de... ¿Qué será?
2: También hay de todo. De hecho, el Juan Pablo y yo estamos en una liga de fútbol.
1: ¿A poco?
2: Sí, de 5 contra 5.
1: ¿Y patrocina Play o no?
2: No, bueno, no, bueno, fuera. Hay que decirle al Cala que nos patrocine.
1: Pues hay que conseguir patrocinadores, ¿no?
2: Sí, ahorita estamos en cuartos de final.
1: ¿Y en dónde juegan?
2: En la... Se llama Liga Kings. Está en la calle Tercera. 2 antes de la quinta, 2 después de la primera.
1: No, hombre, pues Simón. Vámonos a una rola y ahorita regresamos 1:54 de la tarde. Recuerden que nos vamos hasta las 3, así que no se desconecten de la programación porque más adelante estamos en alguna bla, bla, bla. Ando tan emocionado de que es viernes que hasta se me traban las palabras. No se vayan a desconectar porque más adelante vamos a tener promociones, regalos y alguna que otra dinámica para que se puedan ganar algunas sorpresillas por ahí, ¿no, Jorge?
2: Sí, tenemos dos regalos.
1: Ah, no uno, dos.
2: Dos regalos. Órale. Para que estén al pendiente.
1: Oye, pero súper importante, está bien chido. La neta, nos gusta mucho cuando nos mandan audios, ¿no? Cuando nos mandan el audio. Sé que algunos van manejando y está medio complicado. O que andan ahí haciendo la comida en la casa. Están ahí entrados haciendo ahí la salsa casera, ¿no? Andan ahí calentando los tomates y licuando las cebollas y todo el rollo. Pero la neta está chido cotorrear ahí con audio, ¿no? También para saber dónde nos están escuchando. Así que vámonos rapidito y ahorita regresamos. No se desconecten, súbanle y denle play.
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3: Los tomateros del maneadero contra... O sea, algo bien local, güey.

0: 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Felipe Carmona en los controles, Fátima Lerma en las redes sociales. Yo soy Cindy Olivas, me despido y nos escuchamos el próximo viernes desde una sucursal más del Florido Abarrotes y Carnes. ¡Qué barato!
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0: 2:06 de la tarde, ya estamos de regreso en Play FM 97.9. Acabamos de escuchar a Deluxe, al buen Mo, Damián y Leo, con Más de lo que te imaginas, volviendo a la nostalgia 2000era. Estaremos con ustedes de 2 a 3 de la tarde para cerrar este viernesito como se debe. Queremos que nos cuentes si hoy pudieras olvidarte de todos tus pendientes, de tus pequeños pendientes, de como de 3 a 6 años, de 2 a 5 años, de todos los pendientes, si hoy pudieras olvidarte de todos los pendientes que tienes, de esas deudas que te vienen correteando, que ahí sientes que ya están llegando, ¿cuál sería el plan perfecto para desconectarte este fin de semana? Mándanos mensaje y dinos cuál sería ese plan perfecto para desconectarte el fin de semana, y por el simple hecho de participar, te puedes ganar algún regalillo, Jorge. ¿Qué se pueden ganar el día de hoy? El Jorge es como el señor Aguilera. Señor Jorge Orozco, díganos, ¿qué se pueden ganar el día de hoy aquí en Play FM 97.9?
1: Pues el día de hoy se pueden ganar un vale válido por un buffet en Hacienda San Ángel.
0: Ufa.
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0: La neta, sí vale mucho la pena, hemos tenido la oportunidad de ir. Qué bufetzón se arma ahí. La neta, si quieres aprovecharlo, lo único que tienes que hacer es participar en la dinámica al 646-286-2457 y dinos cuál sería ese plan perfecto para desconectarte el fin de semana, y con eso mero. Vámonos rápidamente a una rolita y ahorita regresamos. Les vamos a dar chance para que ahí se pongan a analizar cuál sería ese plan perfecto. Mándanos un audio. También dinos dónde andas cotorreando, ¿no? Ya son las 2 de la tarde y empieza a hacer hambre. Vámonos con esta rolita. 2:08, no te desconectes, súbele, báilale, disfrútale que es viernes y dale.

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1: 2:10 de la tarde, ya estamos de regreso. Qué buena rolita de viernes, ¿eh? Como que esas que motivan. Y sabes que está bien gacho y la neta es algo real y a mí me pasaba mucho cuando ando en el carro. Que por ejemplo esa rolita está bien chida, ¿no? Y andas acá cotorreando, andas por la primera y le subes, ¿no? Y andas a todo con los vidrios abajo y cotorreando. Y que de nada sale un vato hablando, hijo de eso. Y que le tienes que bajar, ¿no? De que, hija, avísenme, ¿no? Ese vato enfadoso soy yo. Y es karma que yo ya viví. ¿Te ha pasado, Jorge? Que te gusta la rolita, le subes y luego sale ahí un vato hablando enfadoso.
2: No, de repente nomás aquí, pero poquito. Sí. Pero lo que sí me pasaba es que me gustaba una canción, pero no tenía cómo, de que, ¿cuál es el nombre? Que me gustaba la canción, pero...
1: Sí, ¿cómo se llamará? ¿Cuál será, no? ¿Sabes que está también medio gacho? Cuando le ponían como ese cintillo a la canción y que le traía la música bien alta, ¿no? Por ejemplo, que esa rola que pusimos ahorita estuviera sonando bien alto y que le subes en tu carro y luego de la nada... Play FM. Ajá. 97.9. Es como que... Y con el estéreo bien alto, ¿no? Híjole, cómo me da pena. Es como cuando traes el estéreo bien alto y luego de la nada se escucha el de... Con los anuncios de Spotify encontrarás... Por eso mejor, como yo no pago el Spotify Premium, pongo Play FM y ya no tengo broncas, ¿no? Oigan, tenemos tema del día. ¿Cuál es tu plan perfecto para desconectarte este fin de semana? ¿Qué es lo que va a hacer? Cuéntanos, platícanos, queremos saber. Son las 2:12, viernesito. Ya es la hora de la comidita. Contando la cuenta regresiva para salir el día de hoy. Y si trabajas de lunes a viernes, pues ya la armaste. Y si trabajas el sábado, pues ya falta poquito para acabar. Para que caiga la lana, la marmaja, el dinero, el cash flow, la liquidez, el money. Tú, Jorge, ¿cuál sería tu plan perfecto para desconectarte este fin de semana?
2: Mi plan perfecto es... Tal vez... Se me fue la onda, es que me saludaron, pero a ver. Ahí va. Mi plan perfecto sería...
1: No te pongas nervioso de que quieres invitar a una compañera de la escuela a cotorrear como plan perfecto de fin de semana. Sí, ¿no? Que me andas pidiendo y paro.
2: No,
1: no te preocupes, ni lo escucha.
2: Mi plan perfecto sería... tal vez...
1: Ajá.
2: Jugar en la computadora. Videojuegos.
1: Órale.
2: Jugar videojuegos, una película en la noche. Ajá. Y desvelarme. Pero ya después de cierta edad, como que mi desvelo, yo digo, no, que a las 4 de la mañana y a las 11 ya.
1: ¿Pero desvelarte haciendo qué?
2: No, pues jugando. Jugando.
1: Porque hay diferentes tipos de desveladas, ¿no? Depende.
2: Por ejemplo, ¿tú en qué te desvelas?
1: ¿Yo? Pensando cómo pagar las deudas. Ya estoy ruco. Hay que pensar cómo vas a pagar ahí el crédito de cierta institución de apellido extranjero, pero que es mexicana, de color amarillo con azul. Oigan, pues díganos cuál sería su plan perfecto para desconectarse este fin de semana. Y por el simple hecho de participar, y porque también queremos darles un buen plan para el fin de semana, ¿qué se van a poder ganar, mi buen Jorge? Jorge Orozco.
2: Jorge Orozco. Se van a ganar un vale válido por un buffet, un día, ¿cómo sería? Para ir al buffet de Hacienda San Ángel.
1: Ajá.
2: Ya sea mañana o pasado mañana.
1: Finecito rico, ¿no?
2: Sí, sí.
1: Híjole, y es que la neta, sí vale mucho la pena, Jorge. El buffet está algo viernes en sábado y domingo. Algo viernes en domingo. Está bien repo ahí en Hacienda San Ángel. Y está bien chido, la neta, para los que no han tenido la oportunidad de ir, se lo recomendamos mucho. 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La neta, vale mucho, mucho la pena. Y si tú quieres participar y ganarte este desayuno tipo buffet para que vayas con quien tú quieras, para que te vayas a desayunar rico y que sea tu plan perfecto de fin de semana, dinos qué es lo que tú recomiendas para desconectarte, cuál es el plan perfecto para desconectarte el fin de semana, ¿no? También que nos recomiende para a ver si nos la aventamos, ¿no? Para ver si nosotros nos animamos también. Que estaría chido, ¿no? Mándanos mensaje y te vas a poder ganar un desayuno tipo buffet ahí en Hacienda San Ángel. Un gran saludo para todo el equipo que siempre nos tratan bien chido cada vez que vamos. Así que manda un mensaje a 646-286-2457, 646-286-2457. Dinos cuál es tu plan perfecto para desconectarte el fin de semana. Y con el simple hecho de participar, con eso te puedes ganar un buffetzón ahí en Hacienda San Ángel. Vámonos rapidito a una rolita y ahorita regresamos. Recuerda que nos vamos hasta las 3, así que no te desconectes de la programación, súbele y dale play.

0: Muy buenos días, quiero hacerles la invitación a conocer un...
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2: ¿A dónde los quiero invitar, Jorge? ¿A dónde quieren invitar a la gente? ¿A dónde les quiero hacer una invitación?
3: Es que andábamos viendo unos audios viejos, pues.
2: No, les quiero hacer la invitación a que vayan a Hacienda San Ángel.
3: No, también.
2: Que vayan a Hacienda San Ángel y que prueben el buffet que tienen ahí, el señor tipo buffet, que está bastante bueno. Sobre todo los fines de semana, para que le caigan. La neta vale muchísimo la pena. Es así un pastito, imagínenselo, quiero que utilicen por un momento esa imaginación que yo sé que ustedes tienen. Y si no han tenido la oportunidad de ir a Hacienda San Ángel, híjole, imagínense que entran así a esta haciendita, todo blanco, con un pastito verde, andan unos pavorreles ahí caminando, y de la nada, ¡pum! Vale, un bufetzón, su chicharroncito en salsa roja, sus huevitos revueltos, sus chilaquilitos. Ufa, unas frutitas, su juguito de naranja. Y hay gente que hasta le complementa con una mimosa, ¿eh? Si andas acá sabrosón desde temprano, pues te avientes ahí una mimosilla, ¿no? Algo sabrosón. Pues ahí está, haciéndole la invitación. Y si tú quieres, pues ahora sí que ser uno de los afortunados, afortunadas ganadoras. De este desayuno tipo buffet, lo único que tienes que hacer es mandarnos un mensaje. Mandarnos un audio y decirnos cuál es tu plan perfecto de fin de semana, ¿no? ¿Cuál es ese plan perfecto de fin de semana? Y con eso te puedes ganar un buffet. Bueno, no todo el buffet, ¿no? Un desayuno tipo buffet. Porque imagínate ganarse todo el buffet. Invitas a tu familia, a tus compas, a todo mundo, ¿no? Ojalá nos pudiéramos ganar todo el buffet, pero no. Nos vamos a ganar un desayuno tipo buffet. Ahí en Hacienda San Ángel. Pues ahí está. Vámonos rápidamente a un pequeñísimo, así bien chiquitín, corte comercial. Y ahorita regresamos. Recuerda que nos vamos hasta las 3. Así que no te desconectes de la programación. Escucha este brevísimo repertorio comercial. Y ahorita regresamos.
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2: 2:25 de la tarde, ya estamos de regreso aquí en cabina, ya estamos en la recta semifinal, como el mundial, para salir a las 3 de la tarde el día de hoy, y pues viendo qué es lo que va a acontecer, qué es lo que va a pasar este fin de semana, qué puede ser, ¿no? El calorcito está chido, se puede ir a la playita, al valle, lo tenemos bien cerquita del valle, casi no vamos, fíjate, hasta hay micros. El micro que pasa por aquí, por la frente de la Plaza Santo Tomás, donde está la Tres Hermanos a la vueltita, de la, ¿cómo se llama esta brisa? ¿Cómo se llaman esos micros? Bueno, hay un micro que te lleva hasta allá, hasta el valle, ¿no? O sea, pretextos no hay, con 30 varos puedes llegar hasta el Valle de Guadalupe y a explorar por ahí la zona, ¿no? O sea, lo tenemos bien cerca y a veces pensamos que nada más para los turistas o los que traen el mero cash flow, ¿no? La mera lana. Pero hay cosas también para los locales, ¿no? Hay que explorarle un poquito. Y que tenemos un referente a nivel internacional aquí bien cerquita y a veces casi ni vamos, ¿no? O sea, está el valle, podemos ir al valle el fin de semana. O hacer una carnita asada en la casa, tranquilón también. O simplemente, como decía Jorge hace rato, algo tranqui, descansar en la casa, comprar una botanilla, unas papitas y ver una serie. Lo importante es descansar, ¿no? Y disfrutar. Así que, pues desde ahorita hay que ir viendo porque es viernes. Y si tú quieres aprovechar este fin de semana, perdón, el sábado, el domingo, qué mejor que hacerlo que en Hacienda San Ángel. Aprovecha, porque tenemos regalos. Mándanos un audio. ¿Cómo está el rollo, Jorge? ¿Cómo está la dinámica?
3: Mira, lo único que tienes que hacer es decirnos una recomendación o algo para como tu salida perfecta, ¿no?
2: Sí, el plan perfecto de finecito, ¿no?
3: Plan.
2: ¿Qué digas? ¿Cuál es el plan?
3: Un dominguito en la
2: saca
3: mañana.
2: Saca el plan.
3: ¿Qué recomiendas?
2: GPI, saca el plan. ¿Un qué?
3: GPI, HDMI, como dicen sí. Los jóvenes.
2: GPS. ¿Un planecito de domingo? Uh-huh. Fíjate que ya tenemos algo que se convirtió en hábito y casi ritual. Y espero podamos aplicarlo también este dominguillo. Ahí en la casa con mis papás, los domingos, estamos haciendo ese ritual de ir a comprar birria. O sea, cuando estaba morro, comía birria cuando andaba bien crudote, ¿no? Cuando andaba bien crudo, así que no podía ni con mi alma. Nos íbamos a comer birria. Ahora, sobrio y sano, voy a comprar birria para comer con desayunar con mis papás, ¿no? ¿Cómo cambian las cosas? ¿Cómo cambia la vida? No, pero está chido. Últimamente, te digo, los dominguitos tempra. Si no es birria, también vamos a unos marisquitos muy ricos que están ahí por la adelante. Muy, muy sabrosos. Y pedimos ahí, pido el litro de ceviche y ya lo llevo ya a la casa y comemos acá algo sabrosón, ¿no? Digo, pues ahora sí que cada quien va alineándose, ¿no? A sus gustos y placeres de la vida. Y lo importante es convivirlo y pasarla bien, ¿no? Si tienes oportunidad de estar y convivir con tu familia, qué chido, ¿no? Disfrútalo, porque vida solo hay una y el presente es este, ¿no? Pues sí, ¿no? O hay otro.
3: No, saliste poeta. El presente es un regalo, por
2: eso. El presente es este. Pues sí. O hay otro.
3: No, solo es este, el presente.
2: Ajá.
3: El pasado pisado.
2: Sí.
3: Y el futuro. Ahí ya no sé. Ahí no se me ocurre.
2: Es el pasado pisado y el presente de frente.
3: Ájale. Esa frase me la voy a tatuar, ¿eh?
2: ¿Ah, sí?
3: Me la voy a tatuar.
2: El pasado pisado y el presente de frente. Oigan, pues ahí está. Hay personas que les gusta descansar, quedándose en casa, y otras que necesitan salir, manejar, conocer un lugar, que les dé el aire, la playa, juntarse con sus compas o con sus familiares. Pero ustedes díganos qué actividad es la que les reinicia la vida, cuál es el plan perfecto de fin de semana, y sobre todo si eres de esos afortunados y afortunadas que ya les cayó la lana o ya está a punto de caer, pues mejor, ¿verdad? Entonces, mándanos un mensaje al 646-286-2457, 646-286-2457, y por el simple hecho de participar, nada más por querer cotorrear con Jorge y conmigo, de nomás echar ahí el relajo, nada más con eso ya te puedes ganar un desayuno tipo buffet ahí en Hacienda San Ángel. ¿Tenemos audios, Jorge?
3: Ya tenemos varios.
2: Híjole.
3: El primero.
2: Eso.
4: Ese es el plan perfecto para este fin de semana, hermano. Ese buffet en Hacienda San Ángel.
2: Órale. Lo que no entiendo, ¿por qué nos la pasamos siempre hablando de comida a la hora de la comida, no? Siempre digo aquí con... ya ni lo quiero decir al aire, pero con... con hambre, pues, digamos, ¿no? Que la tripa anda ahí hablando lenguas, ¿no? Anda haciendo sonidos extraños de otro... de otro mundo, ¿no? ¿Tenemos más audios por ahí? ¿Sí?
3: Sí, tenemos otro. A ver qué dice, ¿eh?
2: Ah, lo vas a meter sin
3: sí.
2: Sin el filtro de seguridad. ¿Qué dice? Vamos a confiar en que el auditorio es horario familiar, ¿no? Tampoco hay que decir palabras altisonantes tan temprano, ¿no?
3: Vamos a ver qué dice.
5: Hola, buenas tardes. Pues mi fin de semana ideal sería irme a pescar a... ya sea para el Rosario, a Heréndira, a Ufa. Valle Tranquilo o a La Bocana con mi familia, mi esposa y mis dos hijos. Ufa. Y quedarnos a acampar allá. En esos lugares me gusta ir porque ahí, si está despejado por la noche, puedes ver la inmensidad de las estrellas, puedes hacer fogatas, puedes acampar, pescar, puedes meterte a bañar. Entonces, ese para mí es el fin de semana ideal. Aparte de que muchas veces... está sin señal en el celular, entonces pues quieras que no, eso te sirve también para no estar al pendiente del teléfono y despejarte y liberarte, estar libre para admirar todo eso. Ese es mi fin de semana ideal.
2: La buena vida, ¿no, Jorge? Híjole, ya me visualicé. Más, no estoy casado ni tengo hijos y ya me dieron ganas de casarme y de tener hijos para poder vivir esa experiencia de irme a pescar y de vivir toda la acampada con la familia.
3: No, ya me dio envidia.
2: La neta. No. Oye, y qué chido, qué padre que nuestra audiencia, nuestro auditorio, muy correctamente educado, con muchos valores y principios, con mucha ética y moral, hasta dio primeramente las buenas tardes. Y después dio la información. Yo tuve un poco de miedo de qué es lo que iban a decir, pero qué chido que estamos trabajando bien el horario, ¿no? O sea, ya después de las 7, 8 o después de las 5, ya aviéntale todo el discurso, todo el pergamino al jefe. Pero ahorita, qué chido que estamos horario. Es que es horario familiar. Me ha pasado que tengo un gran saludo a amigas y conocidas que son madres de familia. Que dicen que me escuchan cuando van en el carro y pues van con sus pequeñuelos. Imagínate que metemos ahí una frase de que, tapándole los oídos al niño, ¿no? De que, Entonces, vamos a manejarlo así. Obviamente, y vamos a ser sinceros, vamos a ser honestos, pues también decimos palabrillas, dijera el Ned Flanders, pero esas las decimos más tarde, ¿no? Ahorita, horario 100% familiar. Pero, pues, qué chido, ¿eh? Qué chido a todas las personas que están participando. Mándanos un audio para que tú también tengas la oportunidad de cotorrear y de ganarte este desayuno tipo buffet en lo que es Hacienda San Ángel, ¿verdad? 646-286-2457. Vámonos a una rolilla rápidamente. Y ahorita regresamos, ¿no? Recuerden que nos vamos hasta las 3, así que no te desconectes de la programación. Súbele y dale play.

0: 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Mujeres beneficiarias de tarjeta violeta dieron un paso más en la consolidación de sus proyectos productivos con la realización de la primera expo Emprende Violeta, un espacio creado para promover, visibilizar y comercializar productos y servicios desarrollados por ellas mismas. La gobernadora Marina del Pilar Ávila Olmeda destacó que la tarjeta violeta brinda un apoyo integral a las mujeres al combinar el respaldo económico con capacitación en artes y oficios para desarrollar sus capacidades. RCE informa. Como parte de las acciones preventivas de la temporada vacacional de verano y el periodo de ciclones tropicales, el 15º Ayuntamiento de Los Cabos reforzó la coordinación entre corporaciones de emergencia y seguridad para fortalecer la protección en playas ante condiciones de mar de fondo. RCE informa. La delegación mexicana que compite en el Grand Prix Mundial de Paraatletismo Tlaxcala 2026 consiguió una jornada dorada en el tercer día del certamen, en donde lucieron los medallistas de Juegos Paralímpicos, quienes cosecharon las medallas de oro en disputa. Además, México implantó un récord continental. Para RCE Noticias, Luis Daniel Rodríguez. 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
1: Acabamos de escuchar a Weezer con Island on the Sun. Buena rolita de viernes, ¿no? Y así me lo imaginé pasando ahí por el bulevarcito o por el Sausal a un ladito de la playa con esa rolita. A gusto, ¿no? Ojalá que ya les sea ligero, que ya casi salgan. Y si salen, que se tienen la oportunidad. Y si les gusta, ¿no? Si les gusta la cervecita, sobre todo artesanal, con este calorcito, que se vayan a echar unos marisquitos con una chelita, ¿no? Ya me vi. O sea, imagínate esa rola que andes así manejando y vayas camino hacia la salida a Tijuana, o que se vayas hacia el valle y que en el camino ahí hagas un pit stop a la cervecería artesanal de confianza, ¿no? A la que tú quieras, si quieres Aguamala, Transpeninsular, Wendland, la que tú quieras, te avientes uno o dos responsablemente y después de ahí sigues tu trayecto, ¿no? Híjole, ya me sentí muy identificado, pero pues es viernes. Hay calorcito y se sabe, ¿no? Y sin querer queriendo, Jorge, ya me aventé el plan perfecto de fin de semana, ¿no? Ya salió orgánico, salió sin planearlo. Híjole, qué a gusto, ¿no? La neta. Y si tú quieres pasarte un fin de semana chido, un plan perfecto, pues qué mejor que hacer lo que naciendo en San Ángel. Híjole, la neta, Jorge, siendo sincero, digo, ya tuve la oportunidad de ir y sí vale la pena. O sea, sí vale la pena, o sea, real, no es porque estén regalándonos estos buffets de desayuno. Si yo tuviera la oportunidad, el presupuesto y el tiempo, claro que iría. Así ya, no porque estamos al aire y estamos patrocinando, ya, real, la neta sí está chido. O sea, como que el ambiente me gusta. Haz de cuenta que sientes como cuando entras al lugar, otro ambiente como si entraras a otra ciudad, como que te desconectes un poquito y está pues en una zona digamos céntrica aquí por la 11 yendo para la Xochicalco. Patrocínanos también, Xochicalco. Todavía tengo ahí muchas deudas pendientes, a ver si ya me quitan ahí lo de los que debo el patronato, ¿no? De becas. No se cree. Solamente fueron unos recuerdos ahí, unos flashbacks. Y les digo, y la neta sí vale mucho la pena. Ahí está por la 11 antes de dar la vueltita. Creo que si no me equivoco, está por la calle. ¿Qué calle es esa? Híjole. Pero está muy cerca ahí de la 11. Y en cuanto entras, te sientes así en otro lugar. Vale muchísimo la pena. Hay pastito, el buffet es al aire libre. Están algunos pavos reales por ahí. Muy chido. Hacienda San Ángel, ¿verdad? Pues vámonos rápidamente a una rolilla. Ya faltan nada más 6 minutillos para retirarnos por el día de hoy. Pero yo creo que sí la armamos, Jorge, de meter una rolilla y regresar para despedirnos. Vamos a poner algo de viernesito, porque pues ya estamos casi de salida. Vamos a poner una rolita para ponernos de viernes de buenas. Viernes de buenas noticias. Ah, mira, creo que ya estaba en el playlist. Vamos a poner otra entonces, porque creo que esta ya entró al playlist, o sea que ya la pusimos. Vamos a poner esta otra, rolita de viernes. Esto es algo de Midnight Generation. Son las 2:54. Recuerda que las vamos hasta las 3, así que todavía queda un ratito. Y si quieres participar, mándanos mensaje, aún puedes ganar.

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1: Con 2:58 de la tarde, acabamos de escuchar a Midnight Generation. Ya estamos por retirarnos. Muchas gracias por habernos acompañado. Muchas gracias por su preferencia y su permanencia en su tiempo, espacio, aire de confianza. A esto a lo que todavía no le podemos llamar un programa, sino más bien un acompañamiento auditivo. Muchas gracias al buen Jorge por estar aquí piloteando la nave, por andar en cabina. Nos escuchamos el día lunes. Espero que tengan una excelente tarde, que la disfruten bastante y que pues armen su plan de fin de semana perfecto. Visiten a la familia, tomen mucha agua, pónganse bloqueador y unas bien heladas, ¿no? Nos vemos el lunes, excelente tarde, pásenla bien. Estás en Play FM.

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0: 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Como parte de la visión de atender las necesidades más apremiantes de la comunidad, la presidenta municipal Claudia Agatón Muñiz encabezó la entrega de apoyos sociales a 127 familias de la Colonia Popular 1989. La alcaldesa de Ensenada destacó que cada apoyo que se entrega a las familias representa una oportunidad para mejorar sus condiciones de vida, impulsar sus proyectos y brindarles acompañamiento cuando más lo necesitan.
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0: Como uno de los eventos recreativos más tradicionales de la región, fue presentada la 16ª edición del Torneo Familiar de Pesca Deportiva 2026. En una rueda de prensa encabezada por la titular de la Secretaría de Pesca y Acuacultura, Alma Rosa García Juárez, y el presidente de la Asociación de Armadores Unidos de Pesca Deportiva, AC, Martín Ramírez Jaime.
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0: El fútbol mexicano tiene una cita con la historia, al ser el primer deporte en el que nuestro país podría conseguir la clasificación a los Juegos Olímpicos Los Ángeles 2028. Del 24 de julio al 9 de agosto, Puebla y la Ciudad de México albergarán el campeonato CONCACAF Sub-20, torneo que repartirá 4 boletos al Mundial de la categoría, así como un boleto olímpico. Para RCE Noticias, Luis Daniel Rodríguez.
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0: 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Como parte de la visión de atender las necesidades más apremiantes de la comunidad, la presidenta municipal Claudia Agatón Muñiz encabezó la entrega de apoyos sociales a 127 familias de la Colonia Popular 1989. La alcaldesa de Ensenada destacó que cada apoyo que se entrega a las familias representa una oportunidad para mejorar sus condiciones de vida, impulsar sus proyectos y brindarles acompañamiento cuando más lo necesitan.
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0: Como uno de los eventos recreativos más tradicionales de la región, fue presentada la 16ª edición del Torneo Familiar de Pesca Deportiva 2026. En una rueda de prensa encabezada por la titular de la Secretaría de Pesca y Acuacultura, Alma Rosa García Juárez, y el presidente de la Asociación de Armadores Unidos de Pesca Deportiva, AC, Martín Ramírez Jaime.
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0: El fútbol mexicano tiene una cita con la historia, al ser el primer deporte en el que nuestro país podría conseguir la clasificación a los Juegos Olímpicos Los Ángeles 2028. Del 24 de julio al 9 de agosto, Puebla y la Ciudad de México albergarán el campeonato CONCACAF Sub-20, torneo que repartirá 4 boletos al mundial de la categoría, así como un boleto olímpico. Para RCE Noticias, Luis Daniel Rodríguez.
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